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0: peor del país. Estamos para todos ustedes. Vamos a ver cómo está el tiempo a esta hora.
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Comisiones investigadoras sobre la gestión de ACE. Primero se pondrá a votación la que presentó el Partido Nacional, que plantea analizar la gestión desde el año 2015 hasta la fecha. Luego se debatirá la impulsada por el Frente Amplio, que propone investigar la gestión.

Si cuando pensás en el futuro sentís que tu voz interior deja de hablarte normal y empieza a hablarte de una forma extraña, particular, utilizando un lenguaje excéntrico y un tono exacerbado, mientras escuchan

0: Rusia-Ucrania, porque era más bilateral esa realidad y la consecuencia de la guerra. Sin embargo, acá estamos diciendo que hemos perdido infraestructuras que están tapando al mundo en este tema del combustible.
1: ¿Y hay elementos políticos en el reclamo de los transportistas?
0: Bueno, yo no tengo que entender eso.

recursos públicos, que eso ha sido siempre nuestro gran objetivo en todo este proceso, que ha sido algo que durante las conversaciones con las propias autoridades que han comparecido hemos reiterado una y otra vez, en el entendido de que precisamos políticas públicas que sean eficientes.

0: cuenta. Pero un proyecto que se anunció en el 2022 y que estamos tan cerca en este momento, trabajemos para que sea una realidad.
1: ¿Cuál es el plazo ese?
0: No, el plazo es ahora, esta semana, porque fue lo que habíamos hablado con la empresa y con el equipo de trabajo.
2: Bueno, nos queda mucho más para contarles.

nada. Polié entre charrúa y canelones. También Hudson entre Vicuña y Tabapi. Islas Canarias entre Ptolomeo y Fray Generoso Pérez. Guayaquil entre Benito Blanco y Rambla, República del Perú. Juncal entre 25.

5.08. Y justamente vinculado con la faena de la semana pasada, creció en forma significativa, 46.386 vacunos, de los cuales más de la mitad, 24.260, fueron novillos. También mejoró la

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que visita la iglesia. Esta fecha donde va a ser bendecida va a coincidir con los 100 años del natalicio del arquitecto Antoni Gaudí. Quedan por delante muchos trabajos en la iglesia, pero las estructuras están terminadas. Esta última torre

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1: Bueno, Roberto, ¿cómo te va? Bienvenido.
2: Muy bien, muy bien. Bienvenido. Muy bien, un placer, Aldo, JP. Bueno, por supuesto, el feliz cumpleaños.

tratamiento para una molestia que definitivamente lo deja fuera de los primeros partidos del Mundial. Hay distintas versiones sobre si fue una necesidad de ser revisado por el Barcelona únicamente, aplicarse un tratamiento con

Sesión de lesiones, casi 20 que lo han dejado al margen de unos cuantos partidos de la selección. Es una baja sensible, pero igualmente hoy va a estar viajando con la delegación rumbo a Playa del Carmen. Uruguay se va a instalar en Mayacobo para, bueno, para

a de Arrascaeta. Evidentemente ahí hay un activo, un ídolo y un jugador que significa muchísimo para Flamengo, para su torcida, para el fútbol brasileño. No en vano siempre decimos que si fuera brasileño sería el número 10 de la selección.

0: tema de mundial.
1: Claro, claro, sí, sí,
0: no
1: sí.
0: Tanto lo que pasa en Estados Unidos, aunque seguramente a la hora del arranque del fútbol los estadios van a estar repletos. Wilton Sampaio va a ser el encargado de dirigir el primer partido, que tendrá a México y Sudáfrica, como en 2010,

0: argentino, y el del portero Varias, que dirigió Baba en Paraguay.
1: Bueno, Roberto.
0: Y hoy hay final, ¿no?
1: Tenemos final hoy, segunda final en el Palacio Peñarol con público aurinegro. El presidente de Peñarol, Rubio, ayer dijo que iba a poner medidas de seguridad especiales para hoy, con cámara.

8 grados la temperatura a esta hora, con el cielo algo nuboso, el viento del noreste a 4 kilómetros en la hora, 1020 hectopascales la presión, 97% la humedad, 15 kilómetros la visibilidad, 11 grados la temperatura en el este del país, 10 grados.

Los datos son una locura realmente, ¿no? Después se habla de una segunda etapa logística que tenía que ver con el traslado de la droga en suelo paraguayo. Usaban también aviones de pequeño porte con pilotos paraguayos de confianza de Marcet. La fiscalía local.

0: ambos viendo información que tiene tanto la Dirección de Energía del Ministerio como el equipo técnico de Economía y Finanzas para tomar una decisión a nivel del Ejecutivo.
1: La justicia extendió las medidas cautelares que rigen para el ex senador frente amplista Charles Carrera.

0: Buenos días, ¿cómo estás, Guillermo? ¿Cómo has pasado?
1: Bien de bien, audiencia, un gusto estar con ustedes.
2: Bueno, ¿cómo estás? Además de festejar el cumpleaños de Laura,
1: Bien de bien, un poco mojado.
2: Un poco mojado, sí.

en el campeón del siglo. Es más, mucha gente ni siquiera va a la facultad los días de partido, que está cerquita ahí el campeón del siglo, pero han hecho pública su preocupación por estas situaciones de inseguridad. Aparecen sugerencias.

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1: Cada persona tiene su manera de tomar té. Esta es la de Florencia.
2: Arranco el día siempre igual. Me preparo una taza de té negro canario.

0: Mateo Sarandí, al intendente de Montevideo, Mario Vergara. ¿Qué tal, intendente? ¿Cómo le va?
1: ¿Cómo está usted? Muy bien, un gusto estar acá, como siempre.
0: Bueno, después de lo que fueron las votaciones y las aprobaciones y las negociaciones en la Junta Departamental, están los fideicomisos para comenzar con las obras, parte de las obras proyectadas.
1: Así es.
0: ¿Por dónde empieza?
1: Y bueno, ahora, es todo simultáneo en realidad, porque calle, vereda, saneamiento, sí, limpieza, son procesos que ya están comenzando, porque

0: asentamientos donde se va a hacer vereda nueva y presumiblemente claro, las familias no van a estar en condiciones de pagarla, bueno, eso se va a abordar en clave de política social y no se va a cobrar.
1: Ese la es elección un poco de

obras que van a durar 30 años. O sea, eso también es parte de una cuestión de justicia intergeneracional. Pero además, reitero, se hace desde la más alta responsabilidad de que acá no hay ni un solo riesgo de sobrevivencia.

0: El plan original, que implicaba 65 millones, nos permitía trabajar o intervenir casi la cuarta parte de las veredas de Montevideo.
1: Ajá.
0: Ahora el monto bajó, será un poco menos.
1: Una tercera.

Lamento la tesitura, ¿verdad? Porque creo que una de las cuestiones positivas que mostraron los ediles de la oposición que sí votaron los planes es que tienen la visión de que estamos en tiempos de hacer y de incidir y de construir.

impulsado junto con el Ministerio de Turismo, junto con la, los comerciantes y los negocios en Ciudad Vieja, han sido un éxito. Tercer sábado de cada mes, con escenarios, con gastronomía en la calle y demás, más de 20.000 personas han ido en estos dos

0: 90, pero somos optimistas de que eso va a suceder en todo el departamento.
1: Intendente, ya casi en el final, pero nos quedaba pendiente porque algunas de las propuestas de la oposición venían, por ejemplo, del lado de la iluminación de las playas, de determinadas playas. ¿Estarán iluminadas para el próximo primavera?

0: Por ejemplo, veredas y calles va a ser lo que ya arranca claramente, porque el financiamiento seguramente lo definamos que lo hagamos con el Banco de la República, que eso implica fluidez.
1: Exacto,
0: Eso
1: sí.
0: implica fluidez. El

anteriores, el sexto todavía se está ejecutando, es con el Banco Interamericano de Desarrollo. Eso implica todo un proceso a nivel de organismo internacional. El préstamo con el BID o el de limpieza que va a ser con la CAF forma

Asignando lo que se llama en la consultoría para el diseño conceptual, que es la antesala del proyecto ejecutivo. Es un proyecto extremadamente complejo, sin duda, que aspiramos a que hacia fin de año esté

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se ha hablado o mencionado en los últimos días. Quizás en otro contexto el presidente hubiera viajado, hubiera recibido críticas, siempre va a recibir, me imagino, un viaje de estas características. Puede hacer que mucha gente no le guste, pero me da la impresión

partido de fútbol de la selección. Sí, claro, son gustos. Si entro en la parte personal, prefiero más que lo hacen la cercanía con las delegaciones uruguayas que van a un juego olímpico, por ejemplo. Está bien un campeonato del mundo. Me parece bárbaro la entrega del pabellón.

0: vemos acá.
1: Sí, claro.
0: Entonces, supuestamente alguna señal ahí quedara a nivel de... Lo hará la FISA, por supuesto. Sí, usualmente, históricamente, los mundiales, cuando no sé cómo lo van a hacer ahora, ¿no? Cuando termina un mundial, nos vemos en el mundial D.
1: Sí, sí.
0: Y ahora es en el mundial D.

0: mal. Empezó sí, la sí. caída ahí, ¿no? Empezó la caída.
1: Empezó la caída, sí.
0: La claro. caída irreversible, ¿no? Claro. Yo lo que quería pedirle a la audiencia es lo siguiente, porque no lo encuentro por ningún lado. Hemos conversado mucho con el tema de las canciones de los mundiales, ¿no?
1: Sí, claro. Sí.
0: Mi favorita es una.

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0: nunca el mismo. Me gusta cambiarlo, para sentir que ese día fue distinto al anterior. Voy eligiendo según cómo me levanto, según mi ánimo. Eso sí, los jueves son jueves de durazno.
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grabar, Juli. Y Leo, buena jornada para ustedes. Claudio de Gara, que me estaba preguntando por el día, pero yo supongo ya, ya ubicó tiempo y forma ahí. 9 de junio 2026. Leo, vas a ir ahí las... la línea.

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le ocurre un accidente a Ian McCulloch. Sufrió un accidente de tráfico, no fue tampoco tan grave, pero tuvieron que asistir y se suspendió. Esta información está disponible, por supuesto, en nuestras redes sociales. Estoy hablando de Echo and the Bunnymen, para que ellos estén ahí también.

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la lista de cumpleañeros famosos y lo estamos actualizando constantemente. Todos los días hay una fotografía destacada y, por supuesto, una lista más o menos extensa. Depende también cuántos se han cumplido una jornada como la de John Lord, por ejemplo, músico británico de Deep Purple. En la lista la integra

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1: ¡Me vuelvo loco! La Celeste sale a la cancha con una flamante incorporación que nadie

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Beso para Fernando que nos comenta: hola, ¿cómo estás? Aquí seguimos haciéndole la cuna a Ina y acompañando a Kimba. ¿Y de qué se trata? Bueno, se trata de cachorritos, de gatitos hermosos. Nos manda un abrazo y nos muestra además

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sensible para lo que era Red Hot Chili Peppers de aquel momento. Este Under the Bridge se transformó en una de sus canciones más asociadas justamente a la banda, aparte de Blood Sugar, Sex Magic, que editaron en el año 1991.

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frío. Que estén bien, gracias por la música, nos dice Nicolás. Un cariño para vos. Te decía, recordá pedir canciones, porque 5:30 está comenzando On Demand, media hora exclusiva de pedidos. Así que las canciones que vos pedís van a conformar esa lista.

Jerry Richards haciendo You Might Need Somebody. Una canción típica del soft rock de la época, algún toque de soul muy obvio, de pop. Llegó al puesto número 54 de la lista de los Estados Unidos de Billboard Hot 100 a principios de los 80. Fue lanzada en realidad en 1979.

De hecho, tuvo una fuerte discusión con su pareja, se arrepiente, porque bueno, la ha perdido a ella. Y entonces, lo que pide el protagonista de la canción es que si alguien llega a ver a la mujer más hermosa del mundo llorando,

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Aires muy chiquito, con algunos amigos, con algunos fans, un grupo muy reducido y por supuesto, como te decía, con amigos y también con familiares, y con Juanse. Y por eso en ese momento también estuvo presentando esta canción, ¿eh?

gustaba Aerosmith, The Police, Queen, y se volvió un gran fanático de las divas del R&B. Después de ser baterista, cantante en algunas bandas, conoció a Romaine en 1998 y allí nació la agrupación. Los dos comenzaron

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Talking Heads sonando con Ishiwas. Cielo mayormente soleado en Montevideo, tenemos 13 grados de temperatura. Viste que va cayendo de a poquito temperatura, quise decir.

como siempre, los mejores. Y además, adjunta fotografía, acto seguido, adjunta fotografía y una estufa leña a todo lo que da. Hermosa. Y se lamento mostrarte.

no es una lista de pedidos, es un listón de pedidos. Abrazo para Andrea, que había programado Anything Box haciendo este trabajo del año 1990 hasta el Living in Oblivion, y también para Henry, que

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campo para protestar un gol francés porque sus jugadores se habían distraído por un silbato que venía de la tribuna. El árbitro anuló el tanto. Minutos después, Francia volvió a marcar igual. 95.5

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